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0: Buenas tardes.
1: Sí, mira, te hablo de parte del doctor Álvarez.
0: Sí, decime.
1: Necesito que me vengan a conectar el gas.
0: Ah, sí, sí, él me llamó.
1: Yo soy la secretaria de él.
0: Bueno, yo te lo digo a vos de vuelta. Esto, donde están llamando ustedes, es una pizzería, ¿sí? Acá no hay nadie que haga ningún tipo de conexión de gas. Yo a él se lo expliqué y él no me entiende.
1: Mira, el doctor, sí, ¿sabes? Él la tiene intoxicado todo el tiempo.
0: Ajá.
1: ¿Cómo podemos hacer para que él tenga gas?
0: Mira, acá no hacemos conexión de testigo, o sea, te lo digo de verdad. O acá, si lo quisieron hacer una joda a nosotros, o se equivocaron
1: en
0: el número de volante, nada que ver.
1: ¿Y lo que pasa que
0: hay mucha hambre? ¿De ahí hacer un volante? Acá no hacemos conexión de gas. ¿Sabes
1: lo que pasa? Que el doctor se tiene que bañar, el doctor tiene que comer.
0: Yo te entiendo, o sea, yo lo haría, pues te lo hago. Pero yo te juro que no tengo.

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0: Si desea denunciar un escape o baja presión de gas, aguarde en línea. Muchas gracias.
1: ¿En qué puedo ayudarlo?
2: Hola, si te puedo hacer un pedido, mira, yo te hablo el doctor Álvarez. Yo llamo siempre para acá. Te pido una de fugaceta grande con 4 fainá y el vinito de siempre, para acá, para Piedra Buena. ¿Puede ser?
1: ¿Con qué número quiere hablar?
2: ¿Con qué número estoy hablando? Hola, hola.
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muchacho, perdónenme si estoy cambiando, pero es que me pasa como a la Cenicienta, ¿viste? Nada más que después de la novela Chino, me ruede zapato por la escalera.

0: Buenas tardes.
1: Hola, no sé si pizzería o hablo con los gasistas, pero...
0: Es una pizzería.
1: Yo necesito tener gas. Soy el doctor Álvarez, tengo una familia respetable.
0: O sea, es una ridiculez esto, ¿sabes?
1: Claro, o sea, esto por teléfono no se puede hablar, tiene razón.
0: ¿Sí,
1: o
0: que
1: sea,
0: venías acá?
1: Y yo voy a pasar ahora porque imagínate que necesito tener gas ya.
0: No, mirá.

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0: Hablé con usted recién.
1: ¿Y conmigo, Luciano?
0: Sí, le está hablando el doctor Álvarez.
1: ¿Qué tal?
0: Sí.
1: ¿Usted tiene un volante, señor?
0: Sí.
1: ¿Este número?
0: Sí.
1: ¿Qué más dice el volante?
0: Acá dice que hay conexiones clandestinas.
1: ¿Usted dice conexiones clandestinas?
0: Ah, sí, clandestinas o ilegales entre usted y yo. Como yo ahora en este momento necesito una conexión, algo para...

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0: Sinceridad, buenas noches.
1: Hola, buenas noches. Llamo por la reconexión del medidor, que estoy sin gas.
0: Me he equivocado.
1: ¿Cómo?
0: Estás hablando de una pizzería.
1: Perdona.

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0: despedimos, nos encontramos el domingo que viene en Hacelo por mí. Otra más, cerramos con los ataques 77, un tema más con títulos y todo.
1: Vamos a hacer un tema nuevo.
0: ¿Tema nuevo?

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0: Alcántara.
1: Hablé con usted recién.
0: Y conmigo, no lo
1: sé. Sí, le está hablando el doctor Álvarez.
0: ¿Qué tal?
1: Sí.
0: ¿Usted tiene un volante, señor?
1: Sí.
0: ¿Ese número?
1: Sí.
0: ¿Qué más dice el volante?
1: Acá dice que hay conexiones clandestinas.
0: ¿Usted dice conexiones clandestinas?
1: Ah, sí, clandestinas o ilegales entre usted y yo. Como yo ahora en este momento necesito una conexión...

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0: Sí, sería, buenas noches.
1: Hola, buenas noches. Llamo por la reconexión del medidor, que estoy sin gas.
0: Me he equivocado.
1: ¿Cómo?
0: Estás hablando de una pizzería.
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algún lugar del espacio, bajo la luz divina del Dios Todopoderoso Sol, existió un planeta llamado Tierra. De todas las especies y formas de vida que lo habitaban, una sobresalió entre todas las demás. Esta pudo sí controlar los destinos del planeta, pero solo por un corto tiempo. Estos seres, autodenominados humanos, demostraron ser muy injustos consigo mismos, siendo la única raza que se extinguió matándose los unos a los otros, dando paso así a una siguiente especie, las hormigas, quienes sostuvieron el liderazgo hasta el final. Algunos humanos, en contra de las reglas humanas, encontraron una puerta de escape a través de sus mentes, logrando de esta manera conectarse con el cosmos, evadiéndose de aquel infierno, salvándose de la destrucción. Cuentan que estos seres aún habitan en algún lugar del espacio infinito. A estas criaturas se las conoce con el nombre de

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0: Hola, sí, yo hablé con vos hace aproximadamente 3 días. Tendría que haber llamado al otro día de que te llamé, ¿no? Pero bueno, me colgué un poquito y necesitaría que me vengan a conectar el medidor urgentemente porque no tengo gas. Mirá que yo no voy a decir nada si esto es legal o ilegal, ¿eh?
1: Porque nada que ver.
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0: yogur, Jorgito. Pasame un yogur.
1: ¿Sería? Buenas tardes.
2: Sí, mira, te hablo de parte del doctor Álvarez.
1: Sí, decime.
2: Necesito que me vengan a conectar el gas.
1: Ah, sí, sí, él me llamó.
2: Yo soy la secretaria de él.
1: Bueno, yo te lo digo a vos de vuelta. Esto, donde están llamando ustedes, es una pizzería, ¿sí? Acá no hay nadie que haga ningún tipo de conexión de gas. Yo a él se lo expliqué y él no me entiende.
2: Mira, el doctor, sí, ¿sabes? Él la tiene intoxicado todo el tiempo.
1: Ajá.
2: ¿Cómo podemos hacer para que él tenga gas?
1: Mira, acá no tengo conexión, o sea, te lo digo de verdad. O acá lo quisieron hacer una joda a nosotros, o se equivocaron el número de volante, nada que ver.
2: Y lo que pasa es que hay mucha hambre.
1: ¿De ahí hacer un volante? Acá no tengo conexión de gas.
2: ¿Sabes lo que pasa? Que el doctor se tiene que bañar,
1: porque tiene que comer. Yo te entiendo, o sea, yo lo haría, pero yo te juro que no tengo.

amarreo y al fin se despierta y digo, estás roncando. Y me contesta, ¿qué quieres que le haga? Y bueno.

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0: Si desea denunciar un escape o baja presión de gas, aguarde en línea. Muchas gracias.
1: ¿En qué puedo ayudarla?
2: Hola, si te puedo hacer un pedido, mira, yo te habla el doctor Álvarez. Yo llamo siempre para acá. Te pido una de fugaceta grande con 4 fainá y el vinito de siempre, para acá, para Piedra Buena. ¿Puede ser?
1: ¿Con qué número quiere hablar?
2: ¿Con qué número estoy hablando? Hola, hola.
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Semi Carmona, fuerte el aplauso.

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0: decimos, nos encontramos el domingo que viene en Hacelo por mí. Otra más, otra más. Cerramos con los ataques 77, un tema más con títulos y todo.
1: Vamos a hacer un tema nuevo.
0: ¿Tema nuevo?

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1: Muchas gracias. Somos Atlante 77.

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muchacho, perdónenme si estoy cambiando, pero es que me pasa como a la Cenicienta, ¿viste? Nada más que después de la novela Chino, me ruedo de zapato por la escalera.

0: Hola,
1: no sé si pizzería o hablo con los gasistas, pero...
0: Es una pizzería.
1: Yo necesito tener gas. Soy el doctor Álvarez, tengo una familia respetable.
0: O sea, es una ridiculez esto, o sea...
1: ¿Voy? Claro, o sea, bien. Esto por teléfono no se puede hablar, tiene razón.
0: ¿Sí,
1: o sea,
0: hasta acá?
1: Y yo voy a pasar ahora porque imagínate que necesito tener gas ya.
0: No, mirá...

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0: gracias.
1: Vamos a despedirnos porque el metro se tiene que ir a dormir. Ahora están preparando unas camas gigantes para que todos los trenes se acuesten con unas almohadas gigantes. Los trenes están cansados, ya no quieren cargar más gente y encima no quieren cargar con ustedes.
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